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Hola, ¿qué anda ahí eso? Uma, fatir a foco. Tú fíjate, ¿qué tal? ¿Van qué te fíjate, tú sabes? ¿Anda ahí de minuari? ¿Ah? La cayó la... ¿Qué no, pues?

0: la negada. Lo que le caro para la Guzmán, ¿eh?
1: Es bonito,
0: ¿eh?
1: Es bonito.
0: ¡Ey! ¡Luego! ¿Por quién lo como? A ver, yo a veces cuando esté lejos. ¿Por quién se la juego?
1: Vale.
0: ¿Cómo se le deja valer? Nada. ¿Cuál es mi pascano, eh? ¿Cómo no me ofrece el ley? ¿Al decir mi paja? ¿Cómo no me ofrece el ley? ¿Qué era el día de los hermanos? ¿Y lo puedo? ¿Cuánto tiempo ya lo tengo ahí?

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